0: 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Sí, señor.
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0: Sí, señor. Se viene nada más y nada menos el puesto de La Jetta. Para mucho, suerte de estar ahí, digo bien, ¿eh? Este es el número...
1: Tu número 13.
0: Vamos con el puesto número 13.
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0: Cristian Herrera, ¿cómo te extraño?

0: Ya se vienen los 10 mejores, ¿eh?
1: Siempre hay alguien dispuesto a escuchar.
0: Sí, vamos todavía. Acá está el puesto número...
1: Puesto número 12.
0: Ahí está la gente de Qué Locura. Después de ti, ¿cuántas veces?
2: A ver cómo sale.

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2: Bien, vamos a ir en busca de otro de los grandes.

0: Vamos a la pausa, ya volvemos, Dani.
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0: volvemos. Ahí está, Sí, tengo más.
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0: Voy rápidamente mientras Argentina sigue jugando 0-0 hasta el momento con Honduras. Puesto número
1: 9.
0: La banda de Conejo en

0: dale, dale, que ya estamos con todo, dale. Se viene más ranking fiestero, dale.
1: Puesto número 8.
0: Puesto número 8 para... De la planta, no me enseñaste.

0: Vamos, vamos, vamos, que estamos de vuelta. Dale, dale, dale, dale, dale, dale, dale.
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0: Bueno, vamos a seguir, ¿no? ¿Qué tengo? Folclore para el puesto número...
1: Puesto número 7.
0: Changuito Yuteño, canta Cardenal.

0: Vamos descendiendo. Sigue que 22 minutos, sigue empatando Argentina, 0-0, sí.
1: Puesto número 6.
0: Puesto número 6 para Desacatados, no se ve chingón.

0: Bueno, ya estamos con los cinco mejores. Dale, dale, dale, dale. Vamos con uno más, dale.
1: Puesto número 5.
0: Sí, puesto número 5 para Hernán y la Champions League. Dale. Vamos, la quiero ella.

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2: Bueno. Vamos a ir con un temita que estoy debiendo acá en la radio, ¿eh? Esto es... Rebelión, te quiero a ti, la amiga Silvia que nos pedía. Vamos a la pausa y vamos con los tres mejores, dale.

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0: Vamos en busca de otro más, el que casi llega a lo más alto. Gana Argentina, 1-0.
1: Puesto número 2.
0: Acá está Ricky Martin, Los Ángeles Azules, Tini, vuelve el puesto número 2. Ya se viene el más votado de la semana.

0: Ahí estamos, llegamos al final, ahí está, se viene lo último mientras Argentina gana 1-0, Bien, me voy a ir rapidito, nos vamos a ir, sí señor, vamos, Hola, dice Sergio aquí, como todos los días escuchando tu programa mientras paseamos por Monterrico con mi amiga Jessie. Un saludo grande para las tesoritos, Mi amiga Gaby, por supuesto, un beso grande. Gracias, gracias, gracias. Parte final. Nosotros estaremos volviendo el día lunes. Ahí los vamos a estar a partir de horas 19. Buen fin de semana para todos. Que la pasen muy bien. Me quedo viendo el partido. Se viene el más votado de la semana.
1: Puesto número 1.
0: Lauta y amigos artistas. Puñaladas. Hasta el lunes. Y tu espejo al

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2: Fuertes aplausos para Lucas Herrera, señores del público. Fuerte el aplauso. Gracias, Lucas, por estar presente esta noche.

0: ¿Qué más? ¿Qué más? Yo tengo, estoy deseoso de seguir.
1: Yo tengo una.
2: Sí, dale.
1: Que esta, no, se la queremos. Yo se la quiero dedicar a la gente porque me la pide un montón. ¿Sí? Y por ahí en el show en vivo, viste, no sé si da contexto, pero.
2: Hoy sí.
1: Dime que no.
0: Sí.

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0: L.
1: ¡No, boludo! No,
0: ¡era gratuito,
2: te juro,
0: boludo!
2: Te juro por Dios que estoy pensando toda la semana, digo, ¿lo va a decir o no lo va a decir?
0: Sí, sí, es amigo. Bueno, ¿sabes por qué?
2: Es una piel de gallina, boludo.
0: Qué lindo que sos,
2: punto
0: amigo.
2: Punto TL, boludo. ¿Entendés lo que estás diciendo?
0: ¿Sabes por qué, amigo? Porque era gratuito subir a hacer la página ahí.
3: Tremendo.
0: Y eso lo

0: ¡Bravo! Hay algunos temas que haces en el show también. Caso Deja de Llorar, ¿no es cierto? Claro. El que me contaste que también lo grabaste. Y no te quiero más, pero hoy te vi también lo haces en los shows, ¿puede ser?
1: Sí, sí, sí.
0: ¿Puedo pedirlo para acá?
2: Dale.
0: Me animo a pedirlo porque sé que tuve el placer de verte y cruzarte varias veces y sé que lo haces en el show.
3: Te queda perfecto encima, bueno, me encanta.
1: Sí, aparte es un ritmo mal.
0: Aparte los quiero meter a la zapada también, Pinky.

0: qué buenos temas, amigo.
1: Qué lindos temas, la verdad. Pues,
2: yo creo que podríamos hacer un pedacito de Una calle me separa de los dos.
3: Sí.
2: ¿Puede ser?
3: Dale.

Estaba re nervioso, boludo.

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0: Tremendo.
1: La puta madre.
0: ¿Qué vos? ¿Qué vos?
1: Tremendo, amigo. ¿En qué viaje te metes este pibe?
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0: Acá hay un fanático de verdad acá.
1: Y esta canción la hicimos entre todos los sureños, así sí, la hicimos. A mí me tocó hacer la música de la letra y grabarla, pero la canción la hicieron los corazones de todo el sur argentino. ¿Mm? Dice. Con el corazón en alto.

0: Muchas gracias.
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2: ¿Vos sabés? ¿Vos sabés que cuando la selección argentina juega en la Patagonia no ponen oídos mortales? Ponen este tema, boludo.
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0: las redes sociales, Luquita querido.
1: Para toda la gente, primer live, ensayo en vivo. Espero que lo disfruten. Esto que suena y dice más o menos así.

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1: Preguntas.
2: Pregunta.

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0: los aplausos, ¿eh?
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de lujo. Muchas gracias, chicos. Fuerte el aplauso. Gracias.

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0: Y continuamos para todos ustedes. Y estamos para hacer una más, ¿sí o no?
1: Sí. ¿Una sola? Estamos para... ¡No! ¡Sigamos! ¿Seguimos? ¡Loco, que siga! ¡Sí!
0: Escucha. Para que se viene un temazo. Y arranca de esta manera, maestro. Cuando te quiera. Y dice...

0: ¡Qué loco, qué loco, qué grande!
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0: Muchísimas gracias, Fide.
1: Gracias.
0: Mi respeto siempre.
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0: también una disculpa a mucha gente, se quedó allá afuera, ya no alcanzó lugar. Una disculpa a toda la gente. Luego hacemos otro show más. En diciembre volvemos, ¿eh?
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0: Este o este, échale saliva, se fue. Este.
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